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3: Buenas, somos seis.
4: Imposible, chicos.
3: No, en serio, que venimos de Barcelona.

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